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horizonte, sin despedirte de los montes que te añoran desde aquel día. En las tierras patagónicas tenés hoy a tus querencias, sin olvidar las vivencias de tu suelo algodonero. Amigo José Sarabia, en estos versos te recuerdo yo, por ser gaucho formoseño de los pagos de San Martín II.

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0: Ruperta. Ruperta.
1: ¿Quién es?
0: Soy yo, tu marido.
1: ¿Qué es lo que está queriendo?
0: Abrime la puerta, mi amor, que quiero dormir a tu lado.
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1: Bueno, pasaron ya 18 minutos de las 8 de la mañana. Teníamos Cabeciña no Hombro con el dúo Guarujá aquí en nuestro especial de la mañana a través de la 101.1 Radio Maracayú FM.
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1: Y bien, la temperatura actual es de 4 grados, sensación térmica 5 grados, soleado. Se espera un cielo soleado, la temperatura máxima será de 21 grados aquí en Maracayú. El viento soplando a 2 kilómetros por hora, humedad del 100% y la visibilidad 4 metros. Hay que cuidar muchísimo. Y en varios lugares es mucho menos, casi no se ve absolutamente nada. Así es que hay que cuidar mucho para manejar su vehículo, señores. A manejar con la luz de alerta encendida. Eso ayuda muchísimo también. Bueno, vamos al pronóstico extendido que nos indica la Dirección Nacional de Meteorología para hoy, mañana y el viernes. Hoy, miércoles 8 de julio, frío a fresco, cielo escasamente nublado, vientos variables. Luego del noreste, neblinas en las primeras horas, escarchas también. Amanecimos con 2 grados. La máxima va a ser 18 grados en el día de hoy. Mañana jueves, frío en las primeras horas, luego cálido, cielo parcialmente nublado, vientos moderados del noreste, luego variables. 10 grados va a ser la mínima, 23 la máxima en cuanto a la temperatura. El viernes, fresco a cálido, cielo mayormente nublado, vientos del noreste, 16 la mínima, 22 va a ser la máxima en cuanto a la temperatura. Hoy en el día, a ver qué se recuerda hoy. Hoy 8 de julio en el país, Día Mundial contra las Alergias. Dice, y enseguida el compañero Luis Manuel Argüello Dúo nos va a estar comentando lo que sucedía en el país y el mundo en años anteriores en una fecha como esta. Y enseguida también nos vamos a ir con la tapa de los diarios y así seguir con ustedes este programa en el día de hoy, miércoles 8 de julio.

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1: Para mudar a mi vida, decías, es Eddie Camargo y Luciano, aquí en nuestro especial de la mañana, a través de la 101.1 Radio Maracayú FM, acompañando a todos los que están en sintonía desde varios lugares de nuestro territorio. 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El diario 660M en su tapa habla, Peña resalta solidez económica tras evaluación del primer semestre. Incautan alimentos.

Momentos vencidos y adulterados en depósito de Mingaguazú, dice. Violento asalto en Mingaguazú, roban 50 millones de guaraníes y maniatan a la víctima. Escuelas de Juan León Mallorquín avanza hacia la certificación como instituciones saludables. Impulsan capacitación para fortalecer la alfabetización bilingüe en Alto Paraná, dice también 660M en su tapa. Bueno, seguimos con ustedes en el especial de la mañana. El Heraldo Paraguayo habla. Salud recomienda extremar cuidados ante frío intenso. MAC advierte sobre riesgo de heladas, dice también. Itaipú transfirió 239 millones de dólares al Estado en el primer semestre del año. Convocan postulantes para puestos de trabajo en empresa automotriz, dice también el Heraldo Paraguayo en su tapa. El Independiente, ONU mete presión y Congreso frena castigo a Celeste Amarilla, dice en el informe. Fiscal General de Estado reclama más recursos para el Ministerio Público. Salud. Ministerio lanza campaña para detectar enfermedades de la piel. Protesta. Trabajadores de salud exigen de ajuste salarial y estabilidad laboral. Conatel apuesta a conectividad de Starlink con mejores condiciones regulatorias. Ahí está entonces el Independiente en su tapa. El diario La Nación habla. Investigación. Cardenal López es acusado por supuesta violencia sexual. Racismo. Escándalo sigue pese a pedido de disculpas de Amarilla. Peña hace balance y renueva su compromiso con la gestión. Presidente evalúa semestre con su equipo económico. A ver, definen acceso de polémico juez Edgar Rivas. Ruta 1, las obras arrancarán en el mes de agosto. A ver, en épico partido, Argentina lo da vuelta a Egipto y le gana 3-2. Bueno, a ver, el diario 5 días en su tapa, el crédito revela los sectores que hoy impulsan la economía paraguaya. Paraguay busca convertir la confianza global en nuevas inversiones. Seguimos en el especial de la mañana.

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1: 32 minutos pasaron ya de las 8 de la mañana, 8:32. Hoy miércoles 8 de julio del año 2026. Así acompañando a todos los que están escuchando la radio en varios lugares de nuestro territorio. 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El diario La Tribuna en su tapa habla hoy: baches y tránsitos caóticos esperan a quien sea electo en octubre en la capital del país. Bombero paraguayo relata misión de rescate en Venezuela. Auditoría revelaron graves falencias en fideicomiso entre IPS y Banco Atlas. Celeste Amarilla amenaza con denunciar a Mbappé por violencia de género y política, dice. En el diario IP, Agencia de Información Paraguaya, Paraguay apuesta por la conectividad satelital para reducir brecha digital, aprobación de marco regulatorio para operaciones de Starlink y similares. En agosto arranca inversión para mejora de la Ruta 1. Operativo Yahoo 2026, 35 personas vulnerables fueron acogidas en albergue. Canes León para Proyecto Santa María Pueblo Hotel proyecta oportunidad para el turismo rural. MIC y sector privado conforman consejo asesor para fortalecer industria nacional. Y vacaciones de invierno escolar arranca el próximo 13 y se extenderá hasta el 24 de julio. Está previsto el receso escolar de invierno este año, informó la directora general del primer y segundo ciclo de la educación escolar básica del Ministerio de Educación y Ciencias, la señora, en este caso la licenciada Vicenta Cañete. Entonces, del 13 al 24 de julio, en este caso vamos a ir de vacaciones los estudiantes. Bueno, lluvias y bajas temperaturas complican cosecha de maíz, dice una de las noticias que vamos a desarrollar enseguida más. Peña se reunió con director de Itaipú para evaluar avance de obras estratégicas. En otra de las noticias, matan a comerciante en un asalto. Su hija iba en el asiento trasero, dice. Qué pena, qué pena. Esto sucedió en el departamento central en la ciudad de Ipané. Qué bárbaro. Enseguida más vamos a estar compartiendo con ustedes estos y mucho más aquí en nuestro especial de la mañana. Agradeciendo infinitamente a cada uno de ustedes, a todos los que están en sintonía de la programación desde varios lugares de nuestro territorio. Se viene con todo la gran fiesta del colono el 7, 8 y 9 de agosto.

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1: Fue agua pujama de ponaco, poa puya se pocoime, pase bien este 8 de julio. En 1938, Paraguay y Bolivia llegan al acuerdo definitivo. Se salvaron todas las dificultades y se firma el tratado de límites. Se resolvió que el día 9, aniversario argentino, las dos delegaciones pusieran sus rúbricas al proyecto de tratado que había sido aceptado en todas sus partes, faltando solo la autorización de los gobiernos para la firma oficial. Al día siguiente, en un avión especial, se trasladó a Asunción llevando el proyecto del tratado el general Estigarribia, acompañado del miembro de la delegación nacional, Efraín Cardoso, autor del libro Efemérides de la Historia Paraguaya. El 8 de julio de 1890 nació en Caazapá el músico y guitarrista Ampelio Villalba, uno de los más talentosos de su tiempo y de la historia musical paraguaya. Falleció en Buenos Aires en 1937. Ampelio Villalba. El 8 de julio de 1951 nace Adalberto Martínez, primer cardenal paraguayo ante la Santa Sede, proclamado por el Papa Francisco el 27 de agosto de 2022. El título cardenalicio de Adalberto Martínez es de San Juan ante la Puerta Latina. En latín, según los datos, dice San Giovanni a Porta Latina. Este título fue instaurado por el Papa León X el 6 de julio de 1517 y actualmente ocupa la titularidad el cardenal paraguayo Adalberto Martínez, primer purpurado de nuestra nacionalidad paraguaya. El 8 de julio de 1976 muere la cantante lírica y pianista paraguaya Sofía Mendoza, quien tras ser escuchada en un coro empezó a destacarse como una gran cantante lírica. Nació en Pilar en 1906. Sofía Mendoza. Y hoy es Día Mundial contra la Alergia. Prevenir reacciones exageradas del sistema inmunológico que al estar en contacto con ciertas sustancias que se encuentran en el ambiente provocan reacciones. Esa es la alergia. El objetivo es buscar tratamientos que mejoren la calidad de vida de quienes las padecen. Alergias. 8 de julio, festividad de San Adriano y Priscila. Y la frase es anónima con relación a la alergia. Y dice así. Si te hace llorar y no puedes respirar, no es amor, es alergia. Efemérides, 8 de julio, peguapu, aguapu, jamba, eponame. Con paz y bien, Argüello Duoñe M.
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1: Bueno, 47 minutos pasaron ya de las 8 de la mañana, 8:47. Así con ustedes en este especial de la mañana. 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Bueno, vamos a seguir con ustedes en el especial de la mañana a través de la 101.1 Radio Maracayú FM. Y se llega con todo. 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Ahí está. Y los montajes de los stand estará en el transcurso de la semana, o sea que será en el transcurso de la semana, se va a estar montando los stand. Bien, así acompañando a todos los que están en sintonía del programa, a todos los que nos escuchan desde varios lugares de nuestro territorio. Seguimos enseguida el desarrollo de las noticias.

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1: Muy bien, ahí estaba Amado Batista con Cereteiro da Noite aquí en nuestro especial de la mañana. 54 minutos pasaron ya de la hora 8 de la mañana.
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1: Y bien, el dólar está a 6.040 guaraníes en la compra, a 6.090 guaraníes a la venta. Real, 1.120 guaraníes en la compra, 1.170 guaraníes a la venta. Peso argentino, 3,9 guaraníes en la compra, 4,2 guaraníes a la venta. Euro, 7.000 guaraníes en la compra, 7.400 guaraníes a la venta. Dólar por real, 5,20 en la compra, 5,35 para la venta. 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Lluvias y bajas temperaturas complican cosecha de maíz. El exceso de humedad afecta la calidad del maíz y las heladas golpean a las pasturas. Las lluvias constantes y las bajas temperaturas registradas en las últimas semanas comienzan a generar efecto adverso sobre la producción agropecuaria, especialmente en los cultivos de maíz, cuya cosecha recién se inicia. Así lo señaló el presidente de la Unión de Gremio de la Producción, Héctor Cristaldo, quien explicó que el principal inconveniente radica en el elevado nivel de humedad que presenta el grano. Indicó que el maíz se encuentra en la etapa final de maduración y que las precipitaciones dificultan las labores de cosecha, además de afectar la calidad del producto, que deberá pasar por procesos adicionales de secado. En cuanto a la baja temperatura, el dirigente gremial explicó que el impacto varía según el cultivo. Las pasturas ya sufrieron daños por heladas, mientras que los cultivos frutihortícolas sin protección también enfrentan dificultades. Cristaldo señaló que todavía es prematuro dimensionar los efectos de las heladas registradas ayer y que será necesario esperar nuevos reportes para contar con una evaluación más precisa. Destacó que el maíz sembrado dentro de la ventana recomendada de siembra ya se encuentra suficientemente avanzado, por lo que las heladas no tendrían consecuencias importantes sobre este cultivo. Sin embargo, advirtió que las frutas, en este caso hortalizas, y las pasturas son mucho más vulnerables a la baja temperatura. Respecto a las medidas de protección, explicó que los productores de cultivo intensivo cuentan con herramientas como invernaderos, coberturas y sistema de riego para reducir los efectos del frío, aunque reconoció que estas tecnologías no están disponibles para todas las exportaciones o explotaciones en todo caso. Impacto. El titular de la Unión de Gremio de la Producción señaló que aún es muy temprano para estimar el impacto de las condiciones climáticas sobre el volumen final de la cosecha del maíz, ya que el avance de la recolección todavía es inferior al 10% y existen diferencias importantes entre las distintas zonas productivas del país. Estimó que recién hacia finales de agosto habrá un panorama más claro sobre los resultados de la campaña. Al hacer balance del primer semestre, Cristaldo destacó que la campaña de soja dejó rendimientos que no se observaban desde hace varios años, permitiendo una producción muy importante. Sin embargo, aclaró que el buen desempeño productivo no se tradujo en mejores ingresos para los agricultores debido a la volatilidad de los mercados internacionales. Explicó que las tensiones geopolíticas, los conflictos internacionales y la incertidumbre generada por la política arancelaria afectaron los precios de los commodities, mientras que los costos de producción continúan elevados. Ahí está entonces lo que decía el presidente del gremio de la producción. Vamos despidiendo el bloque de la música brasileña.

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1: 16 minutos pasaron ya de la hora 9 de la mañana, hoy miércoles 8 de julio del año 2026. Así acompañando a todos los que están en sintonía. Y bueno, ¿qué vamos a hacer? Petróleo sube más del 2% ante nuevas tensiones en Oriente Medio, dice. Mientras Estados Unidos e Irán intercambian ataques en nuevo golpe a su frágil tregua, dice las noticias que vamos a estar presentando más adelante gracias a la escribanía Arevalo Avezada de Cruces San Alberto. Ahora desarrollamos este que tenemos pendiente todavía en la presentación, como siempre, de la escribanía Arevalo Avezada de Cruces San Alberto. La Presidencia de la República informó que el presidente Santiago Peña mantuvo una reunión de trabajo con Justo Zacarías Irún, director general de la Itaipú. Durante el encuentro evaluaron el avance de las distintas obras y proyectos energéticos que impulsa la institución, reafirmando el compromiso de seguir transformando la energía en desarrollo, oportunidades y bienestar para todos los paraguayos, refiere el comunicado. Precisamente durante la presentación de su tercer informe de gestión anual ante el Congreso Nacional, el pasado 1 de julio, el mandatario destacó los proyectos emblemáticos que lleva adelante su gobierno en seguridad, salud, educación, infraestructura vial y primera infancia, mediante recursos provenientes de los gastos socioambientales de Itaipú. Bueno, ahí está entonces, en otra de las noticias. Tres hombres, dos motos, le cerraron el paso a un comerciante que circulaba en su camioneta de regreso a casa, a la salida de su verdulería. Los ladrones lo mataron de un disparo en la cabeza. Su hija menor fue testigo del asesinato de atrás. El hecho ocurrió ayer a las 18:16 en la ciudad de Ipané, a una cuadra de la ruta Defensores del Chaco, cuando un comerciante regresaba a su casa a la salida de su negocio, una verdulería. En el trayecto, tres personas en dos motocicletas le bloquearon el paso a la camioneta y dos de ellos bajaron y realizaron varios disparos y se llevaron una riñonera. Desafortunadamente, uno de los proyectiles impactó en la cabeza del conductor Carlos Nelson Núñez. El comerciante fue auxiliado por los vecinos y derivado al centro de salud de Pané junto con su hija de 4 años, quien resultó ilesa. Núñez falleció en el hospital. La fiscalía analiza las imágenes de circuito cerrado de la zona y del trayecto previo que hicieron los criminales. Una de las presunciones es que buscan quedarse con la recaudación del fin de semana, aunque no se descarta otras hipótesis. Ahí está entonces la triste noticia nuevamente que enluta en esta ocasión a la ciudad de Ipané. Qué pena, ¿eh? Seguimos, 20 minutos, pasaron ya de la hora 9 de la mañana.

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1: 28 minutos pasaron ya de la hora 9 de la mañana, 9 con 28 minutos. Hoy miércoles 8 de julio del año 2026. Así acompañando a todos. Efecto derrame de la producción agrícola seguirá impulsando el crecimiento según proyección. Y en otra de las noticias, instan a proteger cultivos y ganado ante alerta de fuertes heladas esta semana. Así dice la información. Y vamos a la noticia en la presentación de la escribanía Arévalo Avezada de Cruces San Alberto. Estados Unidos lanzó nuevos bombardeos contra Irán en respuesta a los ataques contra barcos en el estrecho de Hormuz, lo que desató el miércoles una oleada de represalias contra bases estadounidenses en el Golfo. Ambos bombardeos, o en todo caso ambos bandos, reportaron haber alcanzado decenas de objetivos, poniendo en peligro un acuerdo preliminar para terminar con la guerra en el Oriente Medio, que llevó los precios del petróleo a su nivel más alto en 2 semanas. Washington también revocó el levantamiento de las sanciones sobre la venta de petróleo iraní y bombardeó sitios militares en la República Islámica, tras acusar a Irán de atacar 3 barcos en el estrecho. Los guardianes de la revolución iraníes afirmaron el miércoles que atacaron decenas de instalaciones estadounidenses en Bahrein y Kuwait, según un comunicado de la televisión estatal. Qué pena lo que sucede de nuevo por ahí, ¿sí? Y ya está alzando de nuevo el precio del petróleo. Así mismo. Bueno, seguimos. 30 minutos pasaron ya de las 8, que digo, de las 9 de la mañana. 30 minutos pasaron ya de la hora 9 de la mañana.

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1: 34 minutos pasaron ya de la hora 9 de la mañana, 9:34. Flavio Bolsonaro avisa a Estados Unidos que aranceles a Brasil ayudan a Lula, dice. En otra de las noticias que vamos a estar desarrollando enseguida más. Ahora desarrollamos este en la presentación, como siempre, de la escribanía Arévalo Avezada de Cruz de San Alberto, gracias a la escribana Mirta de Jesús Arévalo de Avezada. Las proyecciones de crecimiento para este año siguen siendo positivas. Diferentes organismos y entidades auguran que el dinamismo continuará en algunos casos, incluso por encima de lo vaticinado. En el caso del último análisis del Banco Itaú, indica que la cifra base del crecimiento de Producto Interno Bruto sigue siendo el de 4% para el presente ejercicio, que está sujeta a riesgo de al alza, impulsando principalmente por una perspectiva favorable para el sector agrícola. La perspectiva positiva para los cultivos, especialmente la soja, probablemente apoyen las exportaciones y generen efectos de derrame positivo sobre los sectores de servicios e industria, sosteniendo el dinamismo económico de acuerdo al texto dado a conocer. Agrega que el monitoreo sobre el comportamiento de los indicadores para determinar si existe el potencial de una mayor expansión económica. En el caso del Banco Central del Paraguay, la cifra establecida hasta el momento es de 4,2%, pronóstico que será revisado y dado a conocer en el presente mes de julio. Bueno, ahí están las cosas. Entonces, con relación a los índices de inflación para el 2026, indica que las proyecciones es de 3,5%, por debajo del 4% apuntado en un análisis anterior, reflejando una sucesión de registros de inflación inferiores a los respaldos y una inflación acumulada moderada hasta junio, explica la entidad. Las sorpresas recientes a la baja, apoyada por la fortaleza del tipo de cambio y la caída de los precios de los combustibles, sugieren una dinámica inflacionaria más débil en el corto plazo, agrega. Sin embargo, aclara que la inflación en ciertos sectores como alimentos y servicios evita la reducción de los índices de variación que sean más pronunciadas. Bueno, y está subiendo de nuevo el precio del combustible. 2% está subiendo el precio del petróleo debido a que nuevamente se están bombardeando Estados Unidos e Irán. Qué pena, ¿eh? Enseguida hablamos de esto. Se instan a proteger cultivos y ganado ante alerta de fuertes heladas esta semana. Seguimos. 37 minutos pasaron ya de la hora 9 de la mañana.

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2: 48 minutos pasaron ya de la hora 9 de la mañana. Ahí estaba Temerarios y Julio Iglesias con esos amores. Así acompañando a todos los que están en sintonía de la programación en varios lugares de nuestro territorio. Escuchamos de nuevo al compañero Luis Manuel Argüello Dúo con el Efemérides.
3: Ocho de julio. En 1938, Paraguay y Bolivia llegan al acuerdo definitivo. Se salvaron todas las dificultades y se firma el Tratado de Límites. Se resolvió que el día 9, aniversario argentino, las dos delegaciones pusieran sus rúbricas al proyecto de tratado que había sido aceptado en todas sus partes, faltando solo la autorización de los gobiernos para la firma oficial. Al día siguiente, en un avión especial, se trasladó a Asunción llevando el proyecto del tratado el general Estigarribia, acompañado del miembro de la delegación nacional, Efraín Cardoso, autor del libro Efemérides de la Historia Paraguaya. El 8 de julio de 1890 nació en Caazapá el músico y guitarrista Ampelio Villalba, uno de los más talentosos de su tiempo y de la historia musical paraguaya. Falleció en Buenos Aires en 1937. Ampelio Villalba. El 8 de julio de 1951 nace Adalberto Martínez, primer cardenal paraguayo ante la Santa Sede, proclamado por el Papa Francisco el 27 de agosto de 2022. El título cardenalicio de Adalberto Martínez es de San Juan ante la Puerta Latina. En latín, según los datos, dice San Giovanni a Porta Latina. Este título fue instaurado por el Papa León X el 6 de julio de 1517 y actualmente ocupa la titularidad el cardenal paraguayo Adalberto Martínez, primer purpurado de nuestra nacionalidad paraguaya. El 8 de julio de 1976 muere la cantante lírica y pianista paraguaya Sofía Mendoza, quien tras ser escuchada en un coro empezó a destacarse como una gran cantante lírica. Nació en Pilar en 1906. Sofía Mendoza. Y hoy es Día Mundial contra la Alergia. Prevenir reacciones exageradas del sistema inmunológico que al estar en contacto con ciertas sustancias que se encuentran en el ambiente provocan reacciones. Esa es la alergia. El objetivo es buscar tratamientos que mejoren la calidad de vida de quienes las padecen. Alergias. 8 de julio, festividad de San Adriano y Priscila. Y la frase es anónima con relación a la alergia. Y dice así: si te hace llorar y no puedes respirar, no es amor, es alergia. Efemérides, 8 de julio, peguapu, aguapu, jamba, eponame. Con paz y bien, Argüello Duoñe M.
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1: Bien, ahí estaba Espartaco con No Soy Monedita de Oro aquí en nuestro especial de la mañana. 20 minutos pasaron ya de la hora 10 de la mañana. Hoy estoy batiendo récord, ¿verdad? Bueno, saludos súper especial a todos, a cada uno de los que están en sintonía. Hoy miércoles 8 de julio del año 2026. ¿Y qué tenemos, compañero?
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1: Bien, la temperatura actual es de 10 grados, sensación térmica 17 grados, cielo mayormente soleado. Estará principalmente despejado también el cielo, ¿eh? La temperatura máxima será de 22 grados. Viento soplando a 6 kilómetros por hora, humedad del 74% y la visibilidad reducida por nieblas, un kilómetro. Y hay que seguir cuidando todavía cuando manejan, ¿eh? Sí, en varios lugares hay todavía cerrazón. Bueno, el pronóstico extendido para hoy, frío a fresco, cielo escasamente nublado, vientos variables luego del noreste, neblinas en las primeras horas. Escarchas también, ¿eh? La temperatura va a subir a 22 grados. Mañana jueves, frío a cálido, cielo parcialmente nublado, vientos moderados del noreste, luego variables. 10 la mínima, 23 la máxima va a ser la temperatura. El viernes, fresco a cálido, cielo mayormente nublado, vientos del noreste. 16 la mínima, 24 la máxima en cuanto a la temperatura. Vamos a seguir con ustedes lo que decía Flavio Bolsonaro, que avisó a Estados Unidos sobre aranceles a Brasil que ayudan a Lula. En una de las noticias que presentamos, gracias a la escribanía de Arévalo Avezada de Cruces San Alberto, Flavio Bolsonaro, precandidato a la derecha en las presidenciales de octubre en Brasil, pidió este martes al gobierno de Donald Trump que no imponga aranceles a su país porque a su juicio benefician a su rival, el presidente Lula da Silva. En una audiencia pública en la Oficina de Representantes Comerciales Estadounidenses en Washington, el hijo mayor del expresidente brasileño Jair Bolsonaro se presentó como un defensor del sector exportador brasileño. Cada arancel suplementario está fortaleciendo al mismo gobierno que se pretende presionar, dijo Bolsonaro ante un panel de funcionarios. La USTR propuso a inicio de junio imponer un arancel general del 25% a varios productos brasileños exportados a Estados Unidos. Tras una investigación sobre supuestas prácticas comerciales desleales, el gobierno se dio tiempo hasta el 15 de julio para tomar una decisión y para escuchar los argumentos de las partes. Organizó audiencias con unos 80 participantes durante 2 días. Trump promulgó en abril del año pasado una serie de tarifas aduaneras generalizadas que cambiaron el panorama comercial mundial. Bueno, entonces el hijo de Bolsonaro dijo que se le está ayudando a Lula con estos aranceles. Hallan presuntos huesos humanos ocultos en predio de ex penal de Tacumbú, dice en otra de las noticias. Ahora desarrollamos este que tenemos pendiente todavía. El Ministerio de Agricultura y Ganadería activó un plan de contingencia y socialización de recomendaciones técnicas tras la emisión de una alerta meteorológica por heladas previstas entre el 6 y 8 de julio. Juan Molina, viceministro de la cartera, informó a la emisora 780 AM que los equipos técnicos están desplegados en todas las regiones productivas con el objetivo de minimizar el impacto de las aguas escarchadas en los campos, advirtiendo que el sector hortícola es el más vulnerable y que el daño de algunos rubros se evaluará con el correr de los días. Y ya pasó entonces, porque es hasta hoy nada más, ¿verdad? Bueno, seguimos. 26 minutos pasaron ya de la hora 10 de la mañana.

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1: Niña de mi alma con los ponis aquí en nuestro... aquí en el especial de la mañana, ¿eh? Bueno, agradeciendo a todos, a cada uno de los que están en sintonía, a todos los que nos escuchan desde varios lugares de nuestro territorio. 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

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Abogado Jorge Gil, soluciones integrales a su alcance. 33 minutos, pasaron ya de la hora 10 de la mañana.

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0: ver, periquito, ¿qué querías, ¿Que te sacara de ahí? Ándale, pues, ya puedes salir.
1: Ay, no, tonta. ¿Ya para qué? ¿Ya para qué? Si todo el susto ya lo pasé.

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hablamos de la palabra de nuestro Padre Santo, hablamos de la visión, de la profecía, de la revelación, y es el Apocalipsis. Y tales cosas lanzamos en la tierra. Bueno, amigos y amigas, vamos a hablar de una mujer, Jezabel. ¿Por qué Dios está en contra de esta mujer y contra su generación? Esta mujer, verdaderamente vemos lo que dice la poderosa palabra de nuestro Padre Santo, que Jezabel tiene verdaderamente su generación. La acción de ella, bueno, se presentó en la iglesia, se presentó al poder, se presentó en la generación humana. En alguna parte, bueno, vemos como doctrina. Bueno, amigos y amigas, tú puedes pensar de tal y de tal cosa, dice Apocalipsis capítulo 2, versículo 18 en adelante. Jezabel viene en estas condiciones. Esta mujer usó el nombre de Dios para su beneficio, pero en vano. Para eliminar a un sujeto, será eliminada sin piedad, dice en Éxodo capítulo 20, versículo 7. En este cuadro encontramos en Primera de Reyes, capítulo 21, versículo 1 en adelante. Esta mujer verdaderamente quería hacer algo bueno a favor de su esposo, de Israel acá. Verdaderamente este hombre quería tener una finca de aquel hombre Nabó, pero este hombre que es el dueño no quería vender. Bueno, amigos y amiga, y esta mujer quería hacer el bien a favor de su esposo y totalmente se equivocó, fracasó, porque usó el nombre de Dios, bueno, para su beneficio. Y la generación de esta mujer, entonces, se encuentra en la tierra. Toda persona que son adivino o hombre que practica de adivinar los ocultos son gente hechicero que muestran su talento o dones mentirosos. Serán destruidos sin piedad, dice la poderosa palabra de nuestro Padre Santo. Hay algo que uno tiene que pensar un poco. Usan el nombre de Dios en forma religiosa, que van o dan su apoyo a los religiosos para sacar beneficio de ellos. A ellos son hombre necesitado que no tiene entonces esperanza de su esfuerzo. Dice en 2 de Tesalonicenses capítulo 3, versículo 6 al 10. Vemos en las religiones, vemos entre lo político tal y tal cosa. Verdaderamente el hombre tiene que analizar tal y tal cosa. La generación de Jezabel en estos últimos tiempos se plantó en la iglesia evangélica, que viene de uno y va a muchísima, también en la iglesia católica apostólica romana, y al gobierno, lo que sube a través y por medio de la bandería política, que usan entonces el nombre de Dios en vano para su beneficio. Serán verdaderamente eliminada sin piedad, dice la poderosa palabra de nuestro Padre Santo, Apocalipsis capítulo 12, versículo 18 en adelante. Vean esto, amigos y amigas, lo que está al poder en este último tiempo, porque tiene poder, quiere igualar a mujeres y hombres para estar al poder, que dice en Primera de Timoteo capítulo 12, versículo 12, y en muchísima parte dentro de la Santa Biblia. Nunca será tal y tal cosa. Los blasfemos, Dios va a eliminar sin piedad a los blasfemos, que está al poder y sube en el nombre de Dios a través y por medio de la bandería política. Entonces son mentirosos e idolátricos. No está con Dios, no va a ser premiada entonces a través y por medio de la gracia de nuestro Padre Santo. Vemos lo que dice la iglesia Laodicea, Apocalipsis capítulo 3, versículo 16 en adelante. Esta gente, que son la iglesia evangélica, que viene de uno y va muchísima, se enriquece
en el nombre de Dios, pidiendo verdaderamente lo que quiera. Piden verdaderamente diezmo y alguna otra cosa más y más. Serán eliminadas sin piedad, dice Apocalipsis capítulo 19, versículos 19 y 20. Bueno, nosotros vemos dentro de la Santa Biblia algo. Adán y Eva y aquel el querubín lucero y los ángeles caídos nunca pide perdón a nuestro Padre Santo. La Biblia, la Sagrada Biblia, no registra tal y tal cosa. Así somos entonces, generación de la víbora, dice la palabra de Mateo capítulo 23, versículo 33. Amigos y amigas, tú tienes que pensar un poco de tal y de tal cosa, porque hablamos de cosas muy interesantes. Bueno, hablamos de esta mujer. Esta mujer quería verdaderamente hacer el bien a favor de su esposo. Usó el nombre de Dios y blasfemó contra Dios. Repito, y blasfemó contra Dios. Serán eliminadas sin piedad.

hablamos de cosas muy interesantes. Hablamos de una mujer que quería hacer el bien a favor de su esposo. Usó el nombre de Dios y blasfemó con

11, versículos 8 y 9. Y serán como los tiempos de Jesús. También aquel inocente tiene su generación. Dice Apocalipsis capítulo 12, versículo 1 al 5. Apocalipsis capítulo 14, versículo 1 al 5. Se verán entonces más y más inocentes, mensajeros, predicadores en la tierra, que son verdaderamente de aquel Jesucristo y de aquel Dios Todopoderoso, dice Apocalipsis capítulo 11, versículo 7 en adelante. Bueno, amigos y amigas, hablamos de la verdad. Hablamos de la palabra de nuestro Padre Celestial. Estará entonces en la mano de gentes impíos, dice Daniel capítulo 12, versículo 10. Gente malvado, pecadores en este mundo, en esta tierra. Verdaderamente, vemos entonces la generación de los sacerdotes en estos últimos tiempos. También vemos la generación de aquel inocente Jesús y su generación en estos últimos tiempos, amigos y amigas. Tú tienes que pensar un poco de la palabra de la Santa Biblia. Daniel capítulo 9, versículo 27, vemos entonces en estos últimos tiempos tiene que haber dos imperios, dos bestias, dice Apocalipsis capítulo 13, versículo 1 en adelante. Daniel vio en visión animales horribles. Tales cosas es los hechos de los imperios de estos últimos tiempos, para que uno pueda pensar un poco de tales y de tales cosas. Nosotros hablamos, viene la marca, dice Apocalipsis capítulo 11, versículo 6. Viene la marca, la base o la puerta de tales cosas es la iglesia evangélica, que viene de uno y va muchísima, con la bestia, que es un país que va a recibir, bueno, nuevo imperio, dice Apocalipsis capítulo 19, versículos 19 y 20. Bueno, amigos y amigas, uno tiene que pensar un poco de tales y de tales cosas. La mentira traerá esto, porque viene traición sobre traición, dice Apocalipsis capítulo 17, versículo 15 en adelante. El mismo país con los 10 países traicionará a los sacerdotes, que es la iglesia católica apostólica romana, dice Apocalipsis capítulo 17, versículo 3 y 16. Esto es visión, amigos y amigas. Esto es profecía. Revelación es el Apocalipsis. Y nosotros tenemos que ver su cumplimiento en este mundo, en esta tierra. Dice Apocalipsis capítulo 1, versículo 3 en adelante. Esta mujer quería hacer el bien a favor de su esposo. Usó el nombre de Dios. Entonces blasfemó contra Dios. Cada ser humano que usa el nombre de Dios para su bien, para que pueda estar bien en la tierra, el nombre de Dios en vano, será eliminada sin piedad, amigos y amigas. Tocamos y hablamos de cosas muy interesantes. Verdaderamente, la maldición ya está en la tierra, dice en Génesis capítulo 3, versículo 17. Pero la gente del mundo, los religiosos, los poderosos, los adivinos, los que usan verdaderamente mentira en el nombre de Dios, serán eliminadas, amigos y amigas, porque la gente del mundo planta muchas cosas. Y los religiosos del tiempo de Jesús utilizó esta palabra, como habla y como dice en la palabra de Mateo capítulo 27, versículo 25. Bueno, nuevamente la generación de los religiosos pide tales cosas, tales maldición. Bueno, dice en la palabra de Mateo capítulo 27, versículo 25, tocamos y hablamos de cosa muy especial. Entonces, ya hablamos, ya tocamos. ¿Por qué Dios condena a esta mujer? Porque usó el nombre de Dios para su deleite. Porque ella quiere verdaderamente hacer bien algo a favor de su esposo. Bueno, y tal cosa le salió mal, porque levantó una blasfemia total contra Dios. Contra Dios, y tal cosa no es bueno para nosotros y para nuestro Padre Santo, porque Él es santo, puro, limpio, puro santo, amigos y amigas. Hay que pensar un poco de tales y de tales cosas. Ya tocamos, ya hablamos, los sacerdotes tienen su generación. También, verdaderamente, aquel inocente Jesús tiene verdaderamente su generación. Entonces veremos hombre inocente en la tierra, en la mano de los impíos, dice Apocalipsis capítulo 11, versículo 8, 9 en adelante.

0: Verdaderamente el hombre tiene que pensar un poco de tal y de tal cosa. Y vamos a una pausa.
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0: hablamos de cosas muy interesantes. Bueno, amigos y amigas, hablamos de Jezabel y su generación que se presenta en este último tiempo. Esta mujer quería hacer el bien a favor de su esposo, usó el nombre de Dios y blasfemó contra Dios. Verdaderamente cada ser humano que usa el nombre de Dios para su bien entonces serán eliminadas sin piedad en esta tierra, amigos y amigas. Apocalipsis capítulo 2, versículo 18 en adelante. Esta mujer, ella usó el nombre de Dios para su beneficio, amigos y amigas, y toda institución humana de la tierra que anda usando el nombre de Dios para su bien serán verdaderamente eliminadas sin piedad, amigos y amigas. Hablamos de cosas muy interesantes. Ninguna institución que usa el nombre de Dios para su bien estará bien. Entonces, amigos y amigas, los religiosos, las religiones, los adivinos, los usureros, lo que está al poder, que sube a través y por medio de la bandería política e idolatría, dice Apocalipsis capítulo 6, versículo 15, Apocalipsis capítulo 18, versículo 21, vivir así en estas condiciones es generación de la mujer Jezabel, hijo o familia de Jezabel y su generación. Vemos Apocalipsis capítulo 2, versículo 18 en adelante. Verdaderamente, amigos y amigas, tocamos y hablamos de cosas muy especial. La generación de Jezabel no es bueno. La acción, como uno vive en la tierra entonces, conforme como lo hizo esta mujer, entonces la generación presenta mucha cosa en la tierra. Verdaderamente uno tiene que pensar un poco de tal y de tal cosa. Jezabel viene en estas condiciones. Jezabel usó el nombre de Dios para su beneficio, en vano prácticamente, para eliminar a un sujeto. Dice en Primera de Reyes, capítulo 21, versículo 1 en adelante. Bueno, Jezabel tiene su esposo y quería agradar a su esposo. Y bueno, usó el nombre de Dios contra Naboth para eliminar y matar a este hombre. Bueno, amigos y amigas, nosotros usamos el nombre de Dios para nuestro beneficio, para plantar idolatría, para plantar mucha cosa en este mundo, en esta tierra. Viene verdaderamente la marca. La marca también es entonces en una forma muy especial. El hombre verdaderamente planta idea, querer, deseo, codicia total. Y viene la marca de un imperio renovado, dice Apocalipsis capítulo 13, versículo 12 al 18. Otra idea de Jezabel, dice Apocalipsis capítulo 16, versículo 13 en adelante. Tocamos y hablamos de la marca, Apocalipsis capítulo 11, versículo 6. Bueno, la gracia de Dios se convertirá entonces en sangre. El hombre tiene que estar bien, bien ungido. Tiene que tener el bautismo en el Espíritu Santo. Bueno, el santo tiene que tener el hombre y llegar a la decapitación en el tiempo y en el tiempo de la marca. Derramar sangre entonces para la vida y para la salvación. Nosotros tenemos la gracia de nuestro Padre Santo. Tenemos el Espíritu Santo. Tenemos la iglesia, tenemos consejero en la tierra para que uno pueda acudir verdaderamente a la casa de Dios para que pueda beber o tener para lograr en su vida el santo. Daniel capítulo 7, capítulo 8, encontramos lo que Daniel vio en visión, los horribles animales. Bueno, tal cosa es lo hecho de los imperios. Viene la marca entonces. La base o la puerta de tales cosas es la iglesia evangélica y el país que va a recibir nuevamente imperio en la tierra. Dice Apocalipsis capítulo 16, versículo 13. Tocamos y hablamos entonces lo que Daniel vio en visión. Automáticamente nosotros vemos horribles animales, pero tales cosas es los hechos los hechos de los imperios en la tierra. Bueno, vemos lo que dice Apocalipsis capítulo 13, versículo 1 en adelante. Bueno, amigos y amigas, tú tienes que pensar un poco de tal y de tal cosa, porque hablamos de esta mujer Jezabel. Bueno, ninguna institución que usa el nombre de Dios para su bien estará bien. Ninguna institución puede permanecer en la tierra. Entonces, lo que está usando el nombre de Dios en vano, y tú tienes que pensar de tal y de tal cosa, porque tocamos y hablamos entonces de esta mujer Jezabel. Bueno, esta mujer quería verdaderamente hacer el bien a favor de su esposo, usó el nombre de Dios y blasfemó contra Dios. Verdaderamente, cada ser humano que usa el nombre de Dios para vivir bien, para su beneficio, serán eliminadas sin piedad, amigos y amigas. Ni una religión, ningún religioso, ningún adivino, ningún usurero, porque no vivirán para siempre. Entonces, cada institución que usa el mal en el nombre de Dios en la tierra. Y vamos a una pausa.
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hablamos de cosas muy interesantes. Hablamos de la mujer. Esta mujer quería hacer el bien a favor de su esposo. Usó el nombre de Dios y entonces blasfemó contra Dios, porque no ha hecho la voluntad de Dios como Dios quiere. Cada ser humano que usa el nombre de Dios para vivir bien serán eliminadas sin piedad, como la generación de José Emí, como los testigos de Jehová falso. ¿Por qué falso? Porque no habla de nacer de nuevo por medio del Espíritu Santo, como la iglesia evangélica, que viene de uno y va muchísima, que no habla entonces de nacer de nuevo por medio del Espíritu Santo, como la iglesia católica, apostólica, romana, bueno, que no habla que el hombre tiene que nacer de nuevo. Ellos usó el nombre de Dios para el bien de ellos. Bueno, vemos lo que dice en la palabra de Juan capítulo 3, versículo 3 al 6. Ningún religioso, las religiones, adivinos, usureros, lo que está al poder, que usa el nombre de aquel Dios todopoderoso, vivirá para siempre. Serán eliminadas. Eliminada, dice la poderosa palabra de nuestro Padre Santo, Apocalipsis capítulo 12, versículo 18 en adelante. Y vemos la acción de Jezabel en Primera de Reyes capítulo 21, versículo 1 en adelante. Y la generación de ella encontramos Apocalipsis capítulo 2, versículo 18 al 24. Amigos y amigas, nosotros tocamos y hablamos de cosas muy interesantes. ¿Por qué entonces Dios condenó a Jezabel y a la generación de ella? Porque ella usó el nombre de Dios para su bien. Y nosotros tenemos que analizar un poco de tal y de tal cosa. Nosotros hablamos y hablamos. Nosotros tocamos y hablamos. La generación de José Emí se encuentra en la tierra, como la generación de los testigos de Jehová falso en la tierra. También vemos la generación de la iglesia católica apostólica romana. También vemos la generación de los usureros. También vemos la generación de aquello que está al poder a través y por medio de la bandería política que sube. Y tal cosa es una blasfemia total. Verdaderamente, como habla y como dice en carta a los romanos capítulo 13, versículo 1 en adelante. Viene más idea, más querer, más codicia en la tierra. Entonces viene más tracción sobre tracción. Bueno, encontramos lo que dice Apocalipsis capítulo 11, versículo 6. Bueno, viene la marca, la decapitación. La gracia de Dios se convertirá en sangre. Significa y representa, el hombre tiene que llegar al bautismo del Espíritu Santo y llegando a la decapitación, derramar sangre para la salvación en el tiempo de la marca. Nosotros tocamos y hablamos, sube la iglesia y comienza tres tiempos marcados dentro de la Santa Biblia para la tierra y para la gente de la tierra. Dice Daniel capítulo 12, versículo 7 en adelante. Encontramos entonces lo que dice Apocalipsis capítulo 13, versículo 1 al 18. En este cuadro nosotros vemos los horribles animales, lo que Daniel vio en visión. Tal cosa representa los hechos de los imperios en este mundo, en esta tierra. Hablamos de las religiones, la religión evangélica, que viene de uno y va muchísima, es la puerta, en una palabra, es la base de la marca, porque ellos engañarán a la gente del mundo. Nosotros hablamos, lanzamos palabras. Cada institución del mundo tiene su generación. Los sacerdotes eran pueblo de Dios, dice Malaquías capítulo 12, versículo 7. Pero ¿qué pasó? Un día traicionó a su Dios. Bueno, dice en la palabra de Juan capítulo 19, versículo 6 al 30. Llegó el Mesías, llegó el príncipe, llegó el Cristo, llegó el hombre que ha nacido por medio del Espíritu Santo, y esta gente lo mató en la cruz. Pero esta gente tiene su generación.
dice Apocalipsis capítulo 11, versículo 8 y 9. Y nosotros tenemos que ver los tiempos de aquellos tiempos, que es lo que ellos hicieron, también en la misma forma harán en estos últimos tiempos. Porque este hombre que murió en la cruz es inocente. Este inocente tiene su generación también. Dice Apocalipsis capítulo 12, versículo 1 al 5. Apocalipsis capítulo 14, versículo 1 al 5. Se verán entonces más y más inocentes en la tierra. Son mensajeros en la tierra, que son de aquel Dios y de aquel Jesucristo. Estará entonces en la mano de gentes impíos. Dice Daniel capítulo 12, versículo 10. Gente impío, pecadores, malvado. Entonces en la mano de ellos estarán. Los inocentes de Dios predican lo que hablan de la verdad bíblica, porque son mensajeros de nuestro Padre Santo, que tiene el Santo en su vida, que está lleno de la presencia del Santo, que ha nacido de nuevo en la tierra. Dice en la palabra de Juan capítulo 3, versículo 3 al 6. Verdaderamente vemos entonces los que Daniel vio en visión, los horribles animales. Dice Daniel capítulo 7, capítulo 8, capítulo 9. Y verdaderamente el hombre tiene que analizar tal y tal cosa. Los horribles animales son los hechos de los imperialistas en la tierra. Viene y viene más y más cosas en la tierra. Dice Apocalipsis capítulo 13, versículo 1 al 18. Y vamos a una pausa.

hablamos de cosas muy interesantes. Hablamos de la acción de esta mujer y su generación. Vemos lo que dice en Primera de Reyes, capítulo 21, versículo 1 en adelante. Lo que ha hecho esta mujer se encuentra entonces en tal libro. Y nosotros vemos tal y tal cosa. Y su generación se presenta entonces en la visión, en la revelación. Dice Apocalipsis capítulo 2, versículo 18 en adelante. Se presenta en mucha parte, porque todo aquello que hacen el mal en el nombre de Dios es familia, generación de Jezabel, y tal cosa no es bueno para nosotros. Ya tocamos, ya hablamos. ¿Cómo viene? Bueno, la generación de esta mujer. Toda persona que usa para su beneficio el nombre de Dios sin hacer la voluntad de nuestro Padre Santo, entonces serán eliminadas sin piedad. Repito, amigos y amigas, toda persona que son adivino o hombre que practica de adivinar los ocultos son gente hechicero que muestran su talento o dones mentiroso, como habla y como dice Apocalipsis capítulo 12, versículo 18 en adelante. Serán destruidos sin piedad, dice Apocalipsis capítulo 18, versículo 21. Aún usan el nombre de Dios en forma religiosa y dan su apoyo a los religiosos para sacar beneficio de ellos y los que a ellos son hombres necesitados. Hombre verdaderamente que no tiene esperanza de su esfuerzo, dice en 2 de Tesalonicenses capítulo 3, versículo 6 al 10. Bueno, la vida está en la tierra y la vida tiene su ley. Hay que trabajar para mantener el cuerpo verdaderamente, amigos y amigas, piensa de tal y de tal cosa. Vean esto, amigos y amigas, lo que está al poder. Quiere igualar a hombres y mujeres para al poder. ¿Y qué dice en Primera de Timoteo, capítulo 12, versículo 12? Nosotros verdaderamente vemos a los religiosos con su ídolo y mentira, codicia. Esto es abominación total en la casa de Dios con su horrible actuación. Dice Daniel capítulo 11, versículo 31, en la palabra de Mateo capítulo 24, versículo 15, Apocalipsis capítulo 12, versículo 18 en adelante. Vean esto nuevamente. Esta acción de palabra concuerdan como la palabra adivino, hechicero, brujo, macumbero, como ellos dicen. Verdaderamente, amigos y amigas, es una magia o mago, curandero, se dedican a sanar con sus dones o talentos los ocultos, de adivinar con cualquier objeto supuestamente para el bien, pero no se ve tal y tal cosa. Nosotros vemos lo que Daniel capítulo 7, capítulo 8, los horribles monstruos animales son los hechos de cada nación de la tierra en estos últimos tiempos. Dice la visión, dice la profecía. Bueno, como habla y como dice Apocalipsis capítulo 13, versículo 2 en adelante. Pisa viene la tierra como oso en sus horribles guerras, dice Apocalipsis capítulo 9, versículo 15 en adelante. Apocalipsis capítulo 19, versículo 19 y 20. Nación que tiene imperio fuerte, poderoso en armamento y ejército. ¿Y quién puede creer una de las cosas, amigos y amigas, que los romanos va a tener nuevamente imperio? Dice Apocalipsis capítulo 13, versículo 3 en adelante. Bueno, la profecía ya habla, aclara, por orden de nuestro capitán, que es los Estados Unidos. Apocalipsis capítulo 13, versículo 12 en adelante. Amigos y amigas, tú estás escuchando algo muy importante. Hablamos de la acción del Apocalipsis. Verdaderamente es símbolo o en sentido figurado lo que nosotros aclaramos en este mundo, en esta tierra. Verdaderamente, amigos y amigas, hay que analizar tal y tal cosa. Tocamos y hablamos de cosas muy importantes. Verdaderamente, un Cordero de Dios
sufre calladamente en la presencia de Dios, llegando al bautismo del santo. Y Dios elige verdaderamente para el pastor o obispo. Para ellos, dice en Hechos capítulo 20, versículo 28, en la palabra de Juan capítulo 21, versículo 15 en adelante. Como aquel Jesús, bueno, andaba, caminaba con su discípulo. Hay que pensar un poco de tal y de tal cosa. Para que un hombre sea un señor, entonces hay que pensar, hay que pensar. Porque Dios, verdaderamente, con su excelencia, lleva polvo de la tierra para su hijo. Dice Apocalipsis capítulo 22, versículo 1 en adelante. Y nosotros estamos delante de este Dios, el Todopoderoso. Dice Apocalipsis capítulo 1, versículo 8. Y vamos.

hablamos de Jezabel y su generación se encuentra en la tierra y nosotros andamos en estas condiciones, como el corazón de Jezabel, como ella hizo en aquel tiempo. Nosotros estamos plantando en este mundo, en esta tierra, algo que nos conviene a nosotros. Bueno, amigos y amigas, viene la marca sobre la faz de la tierra. Esto es una codicia, es una maldad horrible. Nosotros vemos lo que dice Daniel capítulo 7, capítulo 8, los horribles animales. Bueno, en estos últimos tiempos nosotros vemos los hechos de cada imperio, de cada nación que tiene imperio en la tierra. Bueno, viene la marca de un nuevo imperio, dice la poderosa palabra de nuestro Padre Santo, Apocalipsis capítulo 13, versículo 4 al 18. Verdaderamente, ¿cómo viene tal y tal cosa? Tocamos y hablamos de cosas muy interesantes. Cuando más problemas, dolores, padecimiento en la tierra, dice Daniel capítulo 12, versículo 1, va a subir verdaderamente lo verdadero cristiano que está lleno del santo. Bueno, amigos y amigas, tú tienes que pensar un poco de tal y de tal cosa. En otra acción de palabra, cuando más presión hay de cada ejecutivo, es de cada imperio, va a poner más y más presión sobre la generación humana. Amigos y amigas, tú tienes que pensar un poco de tal y de tal cosa. Dice Apocalipsis capítulo 16, versículo 13. Apocalipsis capítulo 13, versículo 13. Entonces, el agua o el santo o el bautismo del Espíritu Santo se convertirá en sangre. Dice Apocalipsis capítulo 11, versículo 6. Después del arrebatamiento queda tres tiempos marcados dentro de la Santa Biblia para la tierra y para la generación humana. Dice Daniel capítulo 12, versículo 7 en adelante. Entonces, el agua, el bautismo en el Espíritu Santo se convertirá en sangre. Significa, hay que estar lleno del santo y lleno del bautismo del Espíritu Santo. Entonces, el hombre tiene que llegar a la decapitación. Bueno, amigos y amigas, como habla y como dice Apocalipsis capítulo 11, versículo 6, Apocalipsis capítulo 20, versículo 4, Apocalipsis capítulo 15, versículo 2, derramar sangre. En la sangre está la vida. Hay que derramar para la salvación en el tiempo de la marca. En el primer tiempo, Dios levanta, bueno, a los seres humanos en la tierra para su familia. El ser humano es un polvo, es polvo de la tierra. Dice Génesis capítulo 2, versículo 7, Génesis capítulo 3, versículo 19. Entonces, Dios levanta polvo de la tierra para su generación, para su familia, para su hijo. Hay que analizar tal y tal cosa, porque Dios levanta verdaderamente polvo de la tierra para su hijo. Allá arriba estará entonces el hombre que aguanta lo que viene sobre la persona por predicar la verdad bíblica. Dice Apocalipsis capítulo 14, versículo 1 al 5. Verdaderamente, amigos y amigas, tú tienes que pensar un poco de tal y de tal cosa, porque viene tal y tal cosa. Ya tocamos, ya hablamos, ya levantamos en este mundo, en esta tierra, noticia. Esto es profecía a la generación humana. Verdaderamente uno tiene que pensar un poco de tal y de tal cosa. Lo que Juan vio en visión. Bueno, llegó el momento, un hombre aclara lo que Juan, bueno, recibió por medio de la visión de este hombre que aclara en el mundo, porque esto es verdaderamente en sentido figurado, verdaderamente símbolo de lo que estamos viendo y mirando y estudiando junto a la verdad bíblica. Verdaderamente lo que dice Apocalipsis capítulo 1, versículo 1 y 2, uno tiene que analizar un poco tal y tal cosa. Bueno, Dios da a quién, a Jesucristo. Jesucristo verdaderamente usó a este hombre que él llama su ángel. Entonces, este ángel habló con Juan, le mostró a Juan
porque vino por medio de la visión en estos últimos tiempos. Entonces Juan vio a este hombre y entonces este hombre le daba la enseñanza y este Juan dejó su palabra en los pergaminos y llegó la gráfica y lo une la gráfica, los pergaminos y tenemos un librito abierto, un libro entonces en nuestra mano. Dice Apocalipsis capítulo 10, versículo 1 en adelante. Se llama la Sagrada Biblia, se llama la Santa Biblia, porque todo lo que está adentro es palabra de nuestro Padre Santo. Son limpio, puro, santo, puro, y son fieles, porque veremos su cumplimiento en la tierra. Y gran parte ya vemos tales y tales cosas, amigos y amigas, y por qué no quedamos así, que así sea.

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